Ay, quedó mi gente bonita esta de Cristian Robles. Así arrancamos los motores en este viernes. Es viernes, el cuerpo lo sabe, mi gente bonita. Quédate pendiente a todo lo que viene con tu amiga Beatriz González, la mera ranchera. Estoy aquí hasta las 10. Vamos con esto de Ramón Ayala, que es la que manda, porque es la ley.

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Dale 725, mi gente bonita. Y fíjense que uno prueba la libertad y la paz mental, y teniendo paz en tu vida es lo mejor, la verdad. Así es que de repente ni ganas dan de tener relación. No sé cómo se sienten ustedes, pero bueno, comunícate al 956-358-2196. Y te recuerdo que viene el chat de éxito a las 7:30. Así es que quédate pendiente y vamos con eso de los dos de Tamaulipas. Aquí la que manda porque es la ley.

los mier, no puede faltar una buena cumbia, mi gente bonita. Espero se lo estén pasando bien esta nochecita. Te recuerdo, 956-358-2196 es el número en cabina, así es que comunícate. 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Y bueno, llegó el momento del shot de éxito. Vámonos recio con esto de acá entre nos. Vicente Fernández, clásica rolita que llega, que pega y que sana las heridas. Aquí la que manda, porque es la ley. ¡Súbele!

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Ey, 105, ay, quedó esto de grupo firme. Y bueno, pues así pasa cuando no se portan mal, no se porten mal con la gente. Pero bueno, espero se lo están pasando bien, mi gente bonita. Comunícate de donde quiera que estés. Yo quiero saber qué estás haciendo en este viernes. Es viernes, el cuerpo lo sabe. Y yo también lo quiero saber. Denme ideas, qué hay que hacer hoy o qué, a dónde, qué show. 956-358-2126. También recuerda darle like y follow a todas las redes sociales. Arroba la ley 105. Y escúchanos en línea en clublaley125.com. O tráenos a la mano donde quiera que estés en la aplicación radio. Para mí, súbela, aquí la que manda, porque es la ley.

Ley 102.5, así arrancamos ya la segunda hora con tu amiga Beatriz González, la mera ranchera, sí señor. Te recuerdo, el número en cabina es 956-358-2126. Y bueno, pues ya el Día del Padre, este fin de semana, este domingo. Así es que hay que celebrar a papá también, ¿eh? Igualito que mamá, ¿por qué no? Hay mariachis, consíganse unos mariachis, claro que sí, ¿por qué no? A papá también le gusta que lo apapachen, ¿ok? Vamos a seguirle con algo de Fito de Olivares. Ponte a bailar con el jefito, esta cumbia de la cobra, que la que manda, porque es la ley.

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0: Ley 102.5, mi gente bonita, se aproxima el momento indicado para el shot de éxitos. Y señor, ¿qué rolón vamos a poner? No sé, pero algo que de veras nos haga querer echarnos un shot. ¿Por qué no? ¿Verdad? Para bailar, disfrutar la vida, relajarte un poquito. Prepárate algo por dos y vamos a seguirle con esto de los Tucanes de Tijuana. Aquí es la que manda, porque es la ley.
1: Damas y caballeros, recuerden que el estrés y la tristeza son nocivos para la salud. Así es que todo mundo baila.

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1: Ya llegó el momento, mi gente bonita, de el shot de éxito. Y vamos con una para bailar. Sí, señor, esta de los cadetes de Linares, el Palomito. Aquí la que manda, porque es la ley. Súbele y échate tu shot de éxito con la mera ranchera. Sí, señor.

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Anita, de volada se pasa el tiempo cuando uno se está divirtiendo. Espero se lo estén pasando bien, igual que yo. Y recuerda, puedes escucharnos en línea en clubrelay125.com o traernos a la mano donde quiera que estés en la aplicación Radio Para Mí. No te pierdas de nada. Y bueno, pues de nuevo, el Día del Padre se aproxima y pónganse a hacer algo especial para papá, ¿ok? Por favor, háganle un baile. Si no tienen feria, háganle un bailable por ahí. Ya he visto varios TikToks ahí de eso y, ay, no, la verdad, qué risa, pero qué padre. Vamos a seguir la gira que manda, porque dale, sí, señor.

Espinosa, y así vamos arrancando ya con la última hora. Y todavía Beatriz González te acompaña hasta las 10. Recuerda que viene Leyendas Norteñas de 10 en adelante con Ramiro Olvera, así que quédate pendiente para eso. Y bueno, pues vamos a seguirle con esto de Sólido, clásica rolita hasta la cima del cielo, que la verdad los puso en un lugar muy, muy bueno y los llevó a la fama. Esta canción es una de mis favoritas. Súbele aquí a La Que Manda, porque es La Ley.

0: buenos días.
1: Está muy bien por el restaurante. ¿A qué quieres esa bola de gorrones? 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

Kip Nieto, aquí la que manda porque es la ley. 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Si quieres escuchar algo, mándale ya al 956-358-2126 y súbele, aquí la que manda porque es la ley.

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Viernes, viernesito sabroso, la racita que está ahorita ya preparándose por ahí con el asador. Hay que festejar a papá ya desde ahorita, ¿verdad? Ya te empiezan a prenderse el asador por tradición. Y más ahorita porque pues ya estamos para iniciar el fin de semana de papá. Felicidades. Sin antes, primeramente ellos, felicidades, ya que pues el domingo no hay leyendas norteñas, pero ahorita vamos a estarlos saludando, 956-358-2126, y bueno, también estamos en las redes sociales, ya sabes, estamos a través de Facebook, de la Ley 102.5, igualmente página oficial. Ahorita hicimos un Facebook en la página oficial de Ramiro Olvera, ahí ahorita estamos en el aire a través de otro Facebook también, ahí sí, si gustas dejar ahí en el Messenger algún saludo, alguna felicitación para papá, bienvenidos. Esta noche va a ser completamente para él. Acuérdate, 956-358-2126 WhatsApp y las redes sociales, Instagram, también ahí estamos por si acaso quieres dejar el saludo en esta noche bien perrona, noche perrona de leyendas norteñas, llegando a todo el valle desde Río Grande hasta Brownsville, la raza de la frontera, ¿qué tal? ¿Cómo andamos? La raza también gran parte de Nuevo León a través del 102.5 y en todo el mundo a través de la aplicación de Radio Para Mí, así de que ya lo sabes. Agárrate y gánchate bien bonito porque vamos a iniciar ya las leyendas norteñas en este súper, súper, pero súper viernes. Y gánchese bonito y que se oiga y retumbe hasta el nopalero y un poquito más para allá, no le haces, total. Estamos con la ley, bienvenidos. ¡Eh!

0: también de amor se llora, ¿verdad? Dice, pues está bueno, decimos todos. Bien perrones, leyendas norteñas. Saludos, perrones, también para la raza por acá en Sullivan City. ¿Qué tal, los ébanos? Siempre perrones, ahí la joya. Disfrutando de esta noche, ya es viernes y como decimos todos, o la raza, la mayoría dice que el cuerpo lo sabe, ¿verdad?
1: ¿Qué rollo?
0: ¡Ey! ¿Qué onda, compadre? Pues ya al millón.
1: Oye, Ramiro,
0: échale.
1: Ya es viernes, pero no me la agarramos desde ayer.
0: Oye,
1: no.
0: Qué felicidad, compadre. Es todo, ya estás.
1: Ajá. Pero ahorita ya andamos, viene el tiro.
0: Perrón, compadre.
1: Por ahí, la del final de camino de Ramón Ayala.
0: Ahorita la checamos, compadre, claro, ahorita la checamos a ver si sale por aquí. Si no, pues la hacemos a leer. A ver qué onda, saludos también por acá, dice Ramiro, mándale saludos con gusto para su amorzote, Eric Ramírez de Cindy desde Far, Texas. Saludos también para Kareli, de parte de su mami Cindy. Repito el saludo para Eric Ramírez de Cindy desde Far. Y saludos también para Kareli, de su mami Cindy, que le mando un saludo bien perrón. Ok, qué chulada, felicidades. Y a todos los papás, no se olviden de ellos, hombre, felicítenlos ahorita que tienen la oportunidad. Aquí estamos en el Messenger del Facebook de Ramiro. Hicimos 2 Facebook Live, chécalos por ahí, checa el contenido de Ramiro. Ahí tenemos bastante para que dejes el saludo. Ok, tengo saludos por aquí para Armando, dice Ramiro, dice, disfrutando de los corridos perrones, dice, para el camarada Tony Boloni, dice que estamos aquí con el bote agarrado del bote y también con el asador bien prendido. Ya estás, compadre, salud también para toda la raza que está por ahí de parte de su jefe. Salud para su jefe Armando Martínez desde hasta Reynosa, desde Donna, Texas, la raza de Donna por ahí escuchándolos. Gracias, compadre, qué amable. Salud también para el compadre Eric Rodríguez por ahí en el área de Vallehermoso. Salud para su amigo Junior Lua y también para el ingeniero Raúl Hinojosa, dice ¿qué? Ok, le cortaron sacate, compadre, es todo, ya les pagaron, es todo, y echando bote, pues con eso ya sabes, es el remedio, compadre, para pasar la noche perrona. Salud también para César Sánchez y Cristina Chapa, de parte de César, me supongo, que se reportan de allá del área de Matamoros, Tamaulipas. Y ahorita regresamos con más saludos que tenemos por aquí, pero vámonos con un corrido bien perrón. Como ya sabes que se escuchan aquí a través de leyendas norteñas, seguimos la tradición y dominando la noche. Así nomás, tranquilititito.

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102.5 y claro con ustedes, número uno. Saludos a la raza de Brownsville, que por allá nos están acompañando como siempre todas las noches. Amigos allá en la feria, en San Benito, en Harlingen también, siempre, siempre fieles a Leyendas Norteñas en las noches de 10 a 11:45 y todo el día de las 24 horas. Saludos también para Joel Armando Cisneros, compadre. Felicidades en tu día por allá por el 28-12 igualmente. Feliz viernes, perrón viernes, diría yo. Efren Pérez, ¿cómo andamos, compadrito? Pues estos son saludos a través de la página oficial de Ramiro. Dice saludos, dice ¿qué? Dice Bueno, se fue la luz, dice saludos con todo gusto. Háblales ahí a los de la luz, compadre. Échale ganas, saludos con todo gusto para Efraín Pérez. Saludos también para Pepe Granados y para Luis Miguel Torres, escuchándonos a esta hora. Saludos también para la gente que nos está dando por ahí likes también. Saludos para Alejandro Garza, Eduardo López, Roberto Flores, Juan Felipe López, Iván Garza, Beno Limón, Dali Baltasar en Río Bravo, Efraín Pérez. Saludos también para José Montelongo y Anet Zapata también por aquí en el área de McAllen. Saludos, Anet, gracias. Ok, también por acá, saludos desde Reynosa. ¿Quieren un corrido de quién? Ok, ahorita lo mandamos, compadre Héctor, nomás aguántame el corte, pero sí sale, de que sale, sale, nomás aguántame. Saludos también para Ariel Torres, de parte de su abuelita de Brownsville, Texas. Desde Brownsville ya se reportan, gracias. Ramiro, como siempre, desde el control Tamaulipas, para Oscar Banda, Pedro Alvarado, Chale y Daniel Funes, un corrido. Ok, pues déjame checar ahorita, compadre, pusimos algo de ellos, pero dame chance, ok. Saludos allá en el condado Estrella, para la raza de Cerralbo, para su amiga, la amiga de Miri, Güera Álvarez, dice algo de qué, pues acabo por algo de Chalino, dame chance en un ratito más para poderla localizar por ahí, ok. Saludos también para la familia, a su familia, a su esposa, hijas Heidi, Alondra y Antonella, de parte de Antonio Reyes, que se reportan a esta hora bien perrón. Saludos, compadre, desde Los Perales, que vamos rumbo a la diversión, ya estás, compadre. Ah, saludos para el buen amigo, a todos Los Perales, ¿verdad? Para todos Los Perales que nos acompañan. Saludos, compadrito, échale ganas rumbo a la diversión, pues hay que divertirse, el cuerpo lo sabe y lo requete sabe, y además es fin de semana, es viernes, y escuchando estos corridos que me estaban pidiendo, por cierto, de acá del área de Álamo, Texas, compadre Tony. Felicidades para ti, compadrito, acaba de aterrizar desde Los Ángeles, California, y como siempre para el Ricky Ricón y también para el Cholo Perrón desde Los Ángeles, aquí en el Valle, compadres, gánchese con la ley, ya sabes,

la ley por aquí, la ley por allá, por la isla. ¿Qué tal la raza que andan disfrutando de este fin de semana? Pues sobre todo haciendo ya preparativos ahí para prender el asador perrón. Que no falle. Y no está fallando. Muchas familias ahorita perronas aquí lo están escuchando aquí en el Valle del Río Grande. ¿Qué tal? ¿Cómo andamos por allá en Mercedes, la reina del Valle, Huestlacón? Allá en Progreso, Las Flores. Hoy ya tiene rato de no reportarse Las Flores. Salud para toda la raza ahí de Nuevo Progreso, Tamaulipas. Y un saludo de aquí, brincamos hasta Los Ángeles, California. Hasta Fresno, California. Salud para el buen amigo Paco. Paco, felicidades, Paco, en tu día también. Para ti, por ser Día del Padre. Saludos para ti, para toda la familia que nos acompaña por allá en Fresno a través de la aplicación Radio para mí. Saludos, compadrito Paco de Terán, pero radica por allá en el área de allá de Fresno, California. Saludos, compadre. Gánchese bonito y felicidades en el Día del Padre. Ok, esto es otro saludo. Nos vamos rápidamente al Messenger. ¿Cómo andamos, compadre? Andamos bien saturados, ¿verdad? Pero vamos a darle vuelo aquí a todos. Sánchez, Diana, dice Ramiro, mándale saludos con todo gusto a los trabajadores que están ahorita. ¿Dónde, Vero? El White Bro Dancing. Ok, yo sé, con el 102.5 enganchados, póngase algo de quién. Ok, ahorita la mandamos, claro, ahorita le mandamos esa cumbionona perrona. Saludos también para Mariquita Aranda, que nos reportan de por allá, escuchando en Ciudad Mier, Tamaulipas, La Ley. Gracias. Felicidades a todos los papás de parte de Mariquita Aranda y para mí, gracias también. Sandy Ramírez, saludos y feliz día al padre, que nos están acompañando a esta hora, escuchándonos siempre bien perrón. Gracias. Saludos también allá en San Benito, ¿verdad? Ramiro Torres, mi tocayo, saluditos, tocayo. ¿Para quién quiere saludar el tocayo? Desde Congregación Calle.

Mándale saludos al primo Toño Martínez hasta Huestlaco, Texas. Ya está de parte de Ramiro Torres, mi tocayo, que le mando un saludo, pero bien perrón. Gracias, qué amables, ¿eh? Y todos los que están reportados, es que hicimos los dos Facebook. Nomás deme chance porque estamos con uno y luego.

0: avanza porque estamos con uno y luego el otro. Saludos de bien, felicidades por ser Día del Padre. ¿Para quién? El señor Domingo Olvera, de parte de su hija María Olvera, desde Sullivan, Texas. Claro, especialmente para su papá, el señor Domingo Olvera, hoy por ser Día del Padre. Felicidades hasta el cielo, ¿verdad? Así es. Vámonos, saludos también para el buen amigo Julián Herrera, aquí escuchándote como siempre, allá en Harlingen también. Bueno, pues esto fue una sección del Face del Normal. Ahorita nos vamos al de la página oficial, pero vámonos con otro corrido, compadre. La raza quiere corridos ahorita. Perrones, claro, tienen que ser perrones.
1: ¿Qué onda, compadre? Escuchándote en la Heroica Matamoros.
0: Ya estás, compadre, echándole ganas.
1: Desde Tampico, Tamaulipas, acá aquí andamos dando la vuelta.
0: Órale, ya estás, compadre.
1: En la Heroica Matamoros hay un saludo para el Josué, el zurdo. Ajá. Que si le puedes poner la de las Águilas Andan Solas de

0: otra de las grandes leyendas, los alegres, alegres, siempre alegres, alegres de General Terán, aquí a través de la ley 102.5. Saludos con todo gusto para la raza que sigue reportándose en esta noche. Vámonos rápido porque el tiempo apremia y el tiempo va volando. Un saludo con todo gusto para el buen amigo Art, que va saliendo del trabajo. Arturo, ¿qué tal? Échale ganas, después de un día de trabajo. O estaba de vacaciones, ¿no? Saludos. No sé, pero creo que se acaba de salir del trabajo. Saludos. O si está de vacaciones, échale ganas. Saludos con todo gusto para todo el personal ahí del CBP de aquí en la ciudad de Hidalgo, ahí en el puente internacional, que ahí nos acompaña. Saludos para también sus compañeros ahí de trabajo, echándole ganas ahí trabajando y escuchando ahí la ley 102.5. Saludos, Arturo. Gracias, compadre. Échale ganas. Y a todos los del CBP ahí en el puente internacional de Hidalgo, Texas. Perrón, perrón, perrón, como debe ser. ¡Ea! Ok, saludos también para quién más tengo por acá. Saludos, gracias por el corrido. No, de nada, compadre. Aquí estamos para saludarles. Están trabajando en una tortillería. Gracias, siempre escuchando la ley. Gracias en esa tortillería en Edinburgh. Por acá quieren un corrido de los Tigres, pero antes saludando para la raza de Odessa, Texas. ¿Para quién? Para Baldo y también para su compadre Juan, festejando desde temprano el Día de los Padres. No, pues es que ahorita se vale. Un aplauso para todos los papás. Felicidades. Echando botes bien fríos, compadre. Eso es todo, nomás para empezar el fin de semana del papá también. Hay que celebrarlo en grande. Y nos piden algo de quién, de los Tigres del Norte, compadre. Déjame checar a ver si tenemos ese corrido, ¿ok? Si lo tenemos, ya sabes.
1: Saludos,
0: ¿qué onda?
1: Ramiro.
0: ¿Qué onda, compadre?
1: Estamos escuchando los corridos, perrones.
0: Es todo, compadre. ¿Quién anda
1: vamos
0: por ahí?
1: Para casa.
0: Es todo.
1: Vamos a recoger primero una cena y un pino.
0: ¡Ea!
1: Y a escucharte hasta las 12.

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con la ley, la ley, la ley. Saludos, Ramiro José y María Martínez. Gracias igualmente para José, que pues era el Día del Padre, ¿verdad? Saludos, felicidades, nos están acompañando. Un aplauso nuevamente para todos los papás. Ok, tengo saludos también para Amparo Trejo. Dice, mándame saludos para el señor. Dice, saludos para dedicarme una rolita que sea. Pues, ¿cuál rolita? Nomás me dice que una rolita, pero bueno. Amparo Trejo, gracias por dejar el saludo a través del Facebook de Ramiro. Luis Miguel Torres Zúñiga, saludos hasta General Terán, Nuevo León. ¡Claro! Para toda la raza Torres Zúñiga, por allá en Terán. Desde aquí, desde el Valle de Texas, para Pepe Granado. Saludos, Ramiro. Un buen fin de semana. Igualmente también para ti. Feliz Día del Padre. Saludos también para Lizeth Martínez. Saludos y feliz Día del Padre. A Juan Sauceda también, que nos están acompañando, y toda la gente que está dejando saludos ahí a través del Facebook de la página oficial de Ramiro Olvera. Vámonos, saludos allá hasta Río Grande City. La raza que son de Cerralvo, Nuevo León, la cuna de Nuevo León, ¿verdad? Sí.

compadre, ¿cómo andamos? Saludos para el Minguito que le acompaña por allá en la ciudad de Harlingen. ¿Cómo andamos, compadre? Ya tenía rato de no reportarte. Saludos por el buen detalle ahí de la historia que hiciste para mí ahí en Instagram. Saludos con todo gusto para el buen amigo, el compa Mingo, hasta allá hasta Harlingen. Un saludo para todo el departamento de policía ahí de Harlingen y toda la gente que pues labora por ahí en los diferentes departamentos de policía de ahí del sheriff, también de ahí del condado Cameron. Saludos especialmente para mi buen amigo Mingo. Gracias por la mención ahí en la historia, compadre, ahí a través del Instagram, pero bien perrón. ¡Vámonos! Estos son corridos perrones. Para Xochitl, para Jessica, estamos escuchándote en Reino Unido, escuchando la ley, porque es la ley.

más pura leyenda perrona, los pencos viejos de los corridos y de las norteñitas también bien perronas a través de la que manda la ley, porque es la ley, compadre. ¡Vámonos! ¿Qué más tenemos hoy? ¡Qué sabroso viernes! En serio, ahorita hasta parece que estoy oliendo ya el asador perrón que está toda la humadera con unos bistequitos, unas, como dice un camarada, unos pellejos ahí no le hace, pero pues está prendido el asador y bien prendido también de el bote perrón, ¿verdad? Así merito. Ok, saludos para mi buen amigo Noi Alemán, por ahí nos acompaña en Santa María, la bella y gran ciudad de Santa María, Texas, ¿eh? Con todo gusto para, dice, mándame saludos para Beto y Felipe, que están bien prendidos del bote ahí en Santa María, de parte del amigo Noi Alemán. Gracias, compadre, claro que sí. Ese es otro saludo, bueno, también para, bueno, no le hace, ya sale el saludo, para Felipe Lozano del Control Tamaulipas, de parte de Noi, claro que sí, ahí desde Santa María, Texas, ahí por cerquita del Zacatal, de Blue Town, de Relámpago también, hombre, agarras vuelo por ahí para toda la raza que nos acompaña siempre, siempre, siempre. Arturo, ¿cómo andamos? ¿Qué tal de Beers por ahí? Saludos para la raza que andan ahorita descansando, disfrutando de estos días. Saludos también para Minguito, que nos deja por ahí otro saludo. Compadre, estuvo buena la mención, compadre. No, hombre, está perrona. Ahorita la mandamos otra vez para el aire. Ok, nomás aguánteme tantito el corte. Hasta allá está Harlingen y todo el departamento de policía de Harlingen, que están laborando, trabajando arduamente, como debe ser, como cada noche. ¿Qué más tenemos? ¿Es todo? Más saludos ahorita, pero ahorita regresamos porque el tiempo apremia y tenemos saludos y la raza que quiere un corrido desde hace ratito, pues es que tenemos... Pero vamos a tratar de complacerles a todos, ¿eh? Así merito. ¡Gánchese, que es la ley! Macalito, ¿cómo andamos? Bar San Juan y Álamo con la ley.

chulada de leyendas norteñas. Estos sí son los cadetes originales, ¿eh? Don Homero Guerrero, que en paz descanse, y también mi buen amigo, porque fue gran amigo, me acompañó en varias veces en los estudios, en radio, aquí en el Valle de Texas, y bueno, pues, hasta el cielo, un saludo muy especial. Homero, pues no, ¿verdad? No es de mi época, no, ¿verdad? Pero lo que fue Lupe Tijerina, pues sí, estuvimos en los estudios, en vivo, ya durante estas corridos perrones, ¿verdad? Corridos perrones, y bueno, un saludo, toda una tradición, y aquí seguimos todavía dominando la noche, gracias a nuestra gente que se acuerda, y ahorita los recientes también están bien perrones como siempre, ¿eh? Gracias. Ok, saludos cordiales para la raza que deja saludos, dice, para Empalme Tamaulipas, que estamos echando, escuchando, Rique, Chuito, Estrada y Hugo Rubio, ¿en dónde, Vero? En Los Rubios, echando taco, compadre, ya estás. Saludos con todo gusto, ¿con algo de quién? Ok, ya estás, ahorita checamos, sí, la tenemos, ahorita nomás aguántame el corte, ¿ok, compadre? Ok, mañana vamos a estar en Zamora Restaurant, celebrando el Día del Padre. Mañana vamos a seleccionar un ganador de cada una de las canastas, para que estés pendiente. Mañana voy a andar recorriendo los tres Zamoras, vamos a empezar ya en el 4504 al oeste de la Montecristo, va a acompañarme Jan Zamora, uno de los dueños de Zamora Restaurant, y mañana pues para también seleccionar el ganador, y también de Gift Card, que se va a estar regalando en cada uno de los Zamoras, 1, 2 y 3. Ellos siempre están con nosotros, saludos desde El Zorro y su pandilla, que por cierto, hoy estuvimos regalando tacos y mucha gente llegó por allá en la intersección de la Jackson y la 107.

y la 107 en la ciudad de Edinburgh. Así de que bueno, pues saludos, mañana acompáñame en este Facebook Live temprano, desde las 9:30 nos arrancamos en el 3 y luego el 2 y luego el 1 cerramos ahí, y felicidades a los papás, los ganadores, y luego el domingo se les va a dar ya su canastita para que lo celebren el Día del Padre, ¿ok? Mañana lo seleccionamos el número, le llamamos y el domingo les hablamos para que recojan su su canasta y su gift card, ¿eh? Felicidades de parte de toda la familia Zamoras y del buen David. Ok, más, vámonos compadre, vámonos corridos, y tenemos saludos también, ¿verdad? A ver, vamos a irnos rápidamente porque la raza está dejando saludos, pero ahorita vamos a organizarlos para los saludos del Face que están llegando como comentarios también. Ahorita los checamos y ya se los mandamos. Desde luego que sí, todo va a salir al aire. Gracias. Obed Martínez, compadrito, allá en Brownsville, y toda tu familia Martínez, puro perrón de carros y trocas, ¿eh? ¡Ea!

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la raza de Terán, hombre. Salud para el gallero. Ramiro, me tienes olvidado. No, pues usted también, pues repórtese. Y le mandamos el saludo. Aquí hay mucha raza también, igualmente. Saludos, compadre gallero. Allá, salud para sus. Dice, mándamele saludos a mis gallos que están por aquí. Y mi troca perrona tiene el 102.5. Y no necesito internet. Hasta acá llega perfectamente bien la señal del, así dice, el 102.5. Desde las 10 que empiezas tú, ahí estamos con los gallitos y yo. Es todo, compadre, gracias. Solo para tu troca, ¿verdad? Pues te está ahí escuchando la ley. Ok, gracias, compadre. Nomás así dice, salud para ellos. Ok, salud por acá en Matamoros. Un gran fan que tengo por allá. Ya de tiempo hablando de los corridos perrones. Saludos, dice, festejando el Día del Padre.

0: De temprano, es todo, qué bueno. Saludos para Nabor Romero, allá en Matamoros, de parte de su esposa, que le desea un feliz día de los padres. Ella se llama Karina, le mando saludos desde allá, desde Matamoros, Tamaulipas, la siempre heroica, festejando el Día del Padre desde ahorita. Es bueno, compadre, usted que le ganas. Ahorita que hay chanza, hay que celebrar y festejar. Saludos, Karina. Saludos para tu esposo y toda la familia por ahí escuchando, ¿ok? Wendy Junior Noah, de parte de su papá, que nos están acompañando por aquí en el Valle de Texas. Gracias. Otro saludo por acá también. A ver, compadre, ¿para quién? ¿Para quién, compadre?
1: Ahí para mi compadre.
0: ¿Quién es?
1: Uso Silva.
0: Ok, ¿ya estás?
1: Primero.
0: Ok.
1: De aquí el Puente Far.
0: ¿Ya estás, compadre? ¿Ya estás?
1: De todo el mundo.
0: Ok, ¿ya está, compadre?
1: Mi compadre Poncho, de aquí de Varela, de Transportes Varela.
0: Transportes Varela,
1: y
0: ya estás.
1: Y su camarada Alan.
0: ¿Ya está, compadre?
1: De Transportes Vega.
0: De Transportes
1: 1018,
0: Vega.
1: 1018, el Bruno.
0: Ya está, compadre. 10-4, ándele. 5-3, perrón. Vámonos, otro saludo por acá, rápidamente. A ver, ¿para quién, compadre? Está por aquí. ¡Sale, compadre!
2: Buenas noches,
0: compadre.
2: Ramiro Olvera, estamos escuchando desde acá, desde General Bravo, Nuevo León, del Rancho El Puerto. ¿No puede ponernos ahí el León de la Sierra?
0: Hoy no más.
2: Aquí andamos escuchándolos al 100.
0: El
2: saluditos
0: León
2: a todos los del Valle.
0: Ya estás, compadre, desde General Bravo, Nuevo León. Se está reportando el compadrito, dice Ramiro, no me abandones, pues no me abandones tampoco a ti, compadre. Ahí sale, saludos para Cristóbal, el camaleón de Matamoros y el flaco, bien enganchados con la ley, porque es la ley.

0: Sullivan City. ¿Cómo andamos, Río Grande? Ramiro, aquí estamos escuchándote. Gracias, saludos con todo gusto para la gente de Sullivan, en el área de Los Ébanos, La Grulla. ¿Dónde vas, Alto Borito? La casita, voy a agarrar corte por toda la Interestatal 2. Ok, saludos, dice para... Ok, dice, sí, ¿verdad? Para los vecinos, dice Ramiro. Ah, bueno, espérame. Estos es otros saludos, dice. Saludos para los vecinos de San Benito, Ramiro, que te están escuchando a través del Nopalero, dice, puro 956. Claro que sí, saludos para todos ellos, de parte de la raza de ahí que se reportan, especialmente para el Cristóbal, y Cristóbal el Camaleón de allí de Matamoros, y el Flaco, que están ahorita escuchándonos a través de la que manda la ley. ¿Por qué? Porque es la ley. Ya mandamos saludos por acá, compadre, sí, ¿verdad? Vamos a checar por acá en el Face, porque tenemos saludos también para Oscar Salgado de Río Bravo, dice que lo aman mucho, es el mejor papá de parte de toda su familia, especialmente obviamente sus hijos y su esposa por allá en Río Bravo, Tamaulipas. Repito, para Oscar Salgado, saludos, Oscar, gracias, que pases tu día bien perrón. Y bueno, pues ya todos los papás, ¿verdad? A partir ya de ahorita, vámonos con más saludos por acá. ¿Están llegando o no están llegando, mis estimados? A ver, ¿qué más tengo por acá? La raza que está dejando en el Messenger, ya quedó todo, ¿verdad, compadre? Ahora por acá tenemos a Mario Regalado. Saludos, compadre, ¿cómo andamos? Dice Ramiro, saludos también para... A ver. Juan Felipe López, también para Erasmo Rendón, Iván Espinosa, Daniel Castillo, allá en Reynosa, Alejandro Garza, y saludos también para el señor Eduardo López, allá en Santiago, Nuevo León, nos está acompañando a través de la que manda la ley, y todo su grupazo Imperio, allá en Villa de Santiago, allá en Nuevo León. Saludos, escuchándonos a través de la que manda la ley, porque es la ley. Corrido perrón, me lo estaban pidiendo, por cierto, de acá de Macalito, de ahí de la Zavala. Uy, andan bien perrones, escuchando la ley. ¡Gánchese, compadre!
1: ¡Qué

al control. Dice saludos para Eligio Garza, hombre. Dice que si alcanza, pues muy apenas, pero ya salió saludos para Eligio Garza de parte de la raza del control. Ok, vámonos rapidito porque tenemos saludos. Buenas noches, saludos también. Viene un corrido, ok. Ahí la Joma, en la famosísima Joma, hombre. Saludos para ir Mission, Texas. Bien perrones. Saludos, Ramiro, para todos los choferes de la empresa. ¿Cómo se llama? Agua Fast de Reynosa, especialmente para su patrón, Hugo Pérez. Aquí andamos al millón. 100 es muy poquito, compadre. Al millón y pasadito, o a lo mejor al trillón. Ándele, saludos para todos los choferes de Agua Fast de ahí de Reynosa, escuchándolos. Gracias. Echándole ganas de parte del buen amigo que se reporta a esta hora. Ok, vámonos por acá. Saludos ayer para Pancho Ponce. Hasta allá, Pancho Ponce, hasta Rayones, Nuevo León. Allá escuchando leyendas norteñas, compadre. Vámonos, échale, échale, échale. Nos vamos. Vámonos, vámonos, vámonos haciendo menos y más perrones corridos. En leyendas norteñas seguimos dominando la noche ampliamente. Gracias a ustedes con la ley.

García, compadre, ¿cómo andamos? Ya nos vamos. Nos estamos yendo. Saludos, dice, ¿para quién? Para su camarada Chone, de parte de Jorge, desde Reynosa, Tamaulipas. Ya estás, compadre, gracias. Solo te llevo para las que pipiperras, dice que andamos acá en el puerto de Brownsville. Ya no alcanza el corrido, compadre, pero ahí te lo debo, pero ya salió el saludo, que fue lo bueno, ¿verdad? Nos escuchamos mañana a las 12 aquí en La Ley. Acuérdate de La Ley, mañana fin de semana, 12 del día, hasta las 4 de la tarde. Gracias, primeramente Dios. Nos escuchamos y felicidades para todos los papás. Mañana te espero en Zamoras desde temprano, ¿eh? Ahí voy a andar recorriendo los tres Zamoras Restaurant en McAllen y en Edinburgh, regalando papás.

0: 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Polvo, lluvia, tráfico. Nuestro coche aguanta de todo, pero mantenerlo limpio no tiene por qué ser un lujo. Hoy te enseñamos cómo preparar un shampoo para lavar el auto. Anota la receta y dale a tu auto el brillo que se merece.
1: Y en otros temas, la fiebre mundialista está aquí, pero ojo, haz que ruede el balón y no tus gastos.
0: Si quieres saber cómo evitar que la pasión mundialista te deje fuera del juego, quédate en la Revista del Consumidor Radio.
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0: En la actualidad, crear nuestras propias tecnologías domésticas es la opción ideal para elaborar productos básicos con ingredientes de calidad y muy accesibles.
1: Lo mejor, no tenemos que buscar por horas lo que necesitamos, ya que lo encontramos en tiendas de materias primas y droguerías. Por eso vamos a preparar nuestro propio shampoo para lavar el agua.

0: momento. ¡Manos a la obra!
1: Recuerda que cada receta está aprobada por el Laboratorio Nacional de Protección al Consumidor. Los ingredientes que vamos a utilizar para hacer 750 mililitros son: una taza de agua purificada, una pizca de colorante vegetal azul, una cucharada sopera de cera de carnaúba, dos tazas de lauril éter sulfato de sodio y cuatro cucharadas soperas de polisorbato 20.
0: También vamos a necesitar los siguientes utensilios: una taza medidora, una cacerola con capacidad de 2.5 litros, un embudo, una cuchara sopera y una botella de plástico de 750 mililitros con tapa. Su preparación nos va a tomar nada más y nada menos que 25 minutos. Sin duda, una gran ventaja.
1: Para poder elaborar nuestro champú para auto, comenzamos vertiendo el agua en la cacerola y la calentamos. Una vez caliente, agregamos polisorbato 20 y revolvemos. Cuando el agua esté a punto de hervir, agregamos una cucharada sopera de cera de carnaúba. Agitamos hasta que se incorpore por completo y dejamos hervir durante 3 minutos. Retiramos del fuego, agregamos el lauril éter sulfato de sodio y removemos suavemente. Después incorporamos el colorante y mezclamos hasta que el color sea uniforme.
0: Por último, con ayuda del embudo, envasamos nuestra mezcla en la botella de plástico y colocamos una etiqueta con el nombre del producto, la fecha de elaboración y de caducidad. En este caso, considera que su tiempo de caducidad es de 6 meses. Finalmente, pero no menos importante, hay que guardarlo en un lugar fresco y seco, fuera del alcance de niñas y niños. ¡Y listo! Tenemos nuestro propio champú para auto. Para usarlo, toma en cuenta que para 10 litros de agua se deben disolver aproximadamente 15 mililitros de champú. Al final del día, apostar por las tecnologías domésticas no es solo una forma de ahorrar, es tomar el control de lo que consumimos.
1: Si quieres aprender a preparar otras tecnologías como crema de cacahuate, gel para el cabello o jabón líquido corporal, puedes visitar nuestro canal de YouTube, Profeco TV.
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1: La fiebre por la Copa Mundial de Fútbol 2026 ya está aquí y con ella la emoción llega a su punto máximo. Seas aficionado o no, el ambiente festivo invita a participar en celebraciones que, sin planificación, pueden desbordar tu presupuesto.
0: Entre las suscripciones para ver los partidos, la playera oficial o las salidas con amigas y amigos, los gastos se pueden elevar. Por eso, consumir de manera inteligente te permitirá disfrutar la intensidad del torneo sin poner en riesgo tu estabilidad económica.
1: No se trata de no gastar, sino de hacerlo con conciencia. Si vas a comprar productos alusivos con responsabilidad, evita hacer gastos con cargo a tu tarjeta de crédito. Además, para que tus finanzas no reciban una tarjeta roja, considera las siguientes reglas del juego.
0: Establece un presupuesto y define cuánto gastar en artículos y celebraciones sin descuidar tus gastos fijos. Compara precios antes de comprar y elige siempre establecimientos formales.
1: Guarda tus comprobantes, ya que son tu única defensa para cambios, devoluciones o aclaraciones. No olvides que la propina es opcional, ya que es una gratificación voluntaria por el servicio, no un cargo obligatorio.
0: Reflexiona antes de gastar y pregúntate si realmente necesitas el producto o si el lugar donde verás el partido justifica el gasto. Disfruta sin la camiseta oficial. Puedes vivir la emoción del fútbol sin necesidad de gastar de más.
1: Y hablando de camisetas, puedes consultar los costos de los productos oficiales en diferentes establecimientos en el programa ¿Quién es quién en los precios? Pero el precio no es lo único que debes vigilar. En plena fiebre mundialista, las imitaciones y los productos de baja calidad están a la orden del día. Por eso, si vas a comprar algún producto, revisa la calidad de los materiales. Examina las costuras, acabados y resistencia para detectar productos de baja calidad.
0: También verifica el empaque, ya que los artículos originales tienen sellos, hologramas y etiquetas de licenciamiento oficial de las marcas deportivas. Fíjate bien.

0: tienen la nitidez, la calidad de impresión y ortografía de las etiquetas. Las imitaciones suelen tener errores o empaques deficientes.
1: Recuerda comprar en tiendas o distribuidores oficiales. Es la forma más segura de garantizar la autenticidad del producto y hacer valer tu garantía. No te confíes. Aunque la compra sea digital, no debes de bajar la guardia.
0: Para evitar fraudes en tus compras en línea, toma en cuenta las siguientes recomendaciones. Compra en sitios seguros y verifica que la dirección comience con https://. Tenga certificado de seguridad vigente y ofrezca métodos de pago confiables.
1: Comprueba la identidad del proveedor. Asegúrate que el comercio tenga domicilio físico, teléfono, correo electrónico u otros medios de contacto. Consulta la reputación de la tienda y busca opiniones o referencias de otros compradores antes de pagar.
0: Lee los términos y condiciones. Hazlo para evitar sorpresas y conocer las políticas de envío, cambios y devoluciones. Analiza la descripción del producto y revisa materiales, talla, colores y dimensiones. Compara las imágenes con el original y verifica que el número de modelo coincida. Desconfía de las gangas, ya que si el precio está muy por debajo del valor de mercado, es una señal de alerta.
1: Para compras en línea más seguras, consulta el monitoreo de tiendas virtuales ingresando a www.profeco.gob.mx/tiendas-virtuales. Ahí te decimos si el comercio es transparente con sus medios de contacto físicos, métodos de envío, precios claros en moneda nacional y políticas de cancelación.
0: Ya para cerrar, recuerda que la Ley Federal de Protección al Consumidor, en su artículo 12, establece que el proveedor tiene la obligación de entregar factura, recibo o ticket de compra. ¡No te vayas sin él! ¡Es tu respaldo! Recuerda que no necesitas gastar en exceso para disfrutar del Mundial. ¡Vive la emoción del fútbol con un consumo responsable!
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1: Pero esta música, ¿por qué no se toca en vivo? A ver, toca en vivo. No, pues ¿quién la va a tocar en vivo? Pues yo la voy a tocar, compadre.
2: Probando, sí,
1: y ahí
2: probando,
1: está. Probando. Y ya hace 20 años.

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0: buenos días.
1: Muy bien, por el restaurante. ¿A qué quieres esa bola de gorrones? Buenos para nada. Que se pongan a jalar, influencer. Mejor que se pongan en la frente, huevón.
2: Épale.
1: Porque no hacen nada.

0: No tienen un trabajo, no tienen nada más que andar ahí con el telefonito. No, no, no, que se puedan a jalar.
1: Soy influencer, soy influencer.
2: Quítate.
1: Soy
2: ¿qué?
1: Influencer.
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1: La ley. ¿Por qué? Porque es la ley, papá. ¿Cómo estamos? 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
7: A través de la que manda la ley 102.5, porque es la ley, ¿qué creen? 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
1: Aprovecha la ley, la que manda porque es la ley. Buenos días, feliz sábado, señores y señoras, damas y caballeros. Ya estamos listos en el Border Town de la Alamo Road. Hey, estoy con mis amigos de Idea Public School. Idea Toros, Toros Idea. Hoy es un día muy especial. Ya llegamos, mi Trejo. ¿Cómo anda? Una vez, griten todas. Porque eso es un día de emoción. Platíquenos, ¿qué vamos a hacer el día de hoy aquí?
2: Sí, vamos a estar aquí al Border Town en Edinburgh, on Alamo Road. Vamos a hablar con las familias y los padres que pueden venir y pueden hacer parte del equipo de Idea Toros, pero también tenemos Idea WhatsApp aquí también. Somos un par. So en Idea Toros vamos a tener familias a 8 a 12 y Idea WhatsApp va a tener familias a kinder hasta 12. So vamos a estar aquí a 10 a 12 aquí en Border Town en Edinburgh.
1: ¿Y qué vamos a regalar?
2: So ahorita tenemos tres cosas que vamos a hacer. El primero va a ser el 4-pack de familia para Beach Water Park en South Hydro Island. El segundo va a ser el 4-pass, a family pass to Gladys Porter Zoo in Brownsville. Y también tenemos un rifa que de Idea que va a ser un $100, $100 para un carne asada aquí de Border Town.
1: ¡Perfecto! ¡Los esperamos en Border Town, Edinburgh, Texas, con Idea Public School, tus amigos de la ley, porque es la ley.
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1: A través de la ley, la que manda porque la ley, continuamos en vivo. Estamos en vivo desde Border Town, aquí en Edinburgh, Texas, en la Alamo Road, con todo el personal de Idea Public School. La idea es de que usted venga con nosotros, pregunte, sepa y conozca lo que necesita para que sus hijos visiten Idea, vayan a este nuevo curso escolar. Aproximadamente, me dice, ¿como cuántos estudiantes podríamos tener en Idea Public School?
2: So en Idea, todos ahorita vamos a llenar la escuela con 240, ¿sí? Right? Okay. Uh-huh. Y ahorita ese es el número que estamos mirando. Es porque la Idea Toros es nomás grados 8 a 12. So estamos un poquito más chiquitos de los otros Ideas. So okay. Si quiere una escuela chica y también con puro estudio de UT Austin on-ramps, Idea Toros es la escuela.
1: Es lo perfecto para nuestras familias. Además que tienen nuevas rutas de camiones, porque fíjate que mucha gente dice, es que mira, a mí me queda un poquito más lejos la escuela de Idea Toros, ¿verdad? Pero tenemos nuevas rutas.
3: Sí, claro que sí, y también estamos solicitando, entonces ustedes denos su dirección, nosotros vamos a las colonias, vamos a ver dónde podemos abrir una parada. Si se inscriben 5 estudiantes, ahí les abrimos una parada en la colonia.
1: Oye, qué rápido y qué fácil y qué padre, ¿verdad? Felicidades, Idea Public School, con la ley, la que manda, porque la ley.

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0: Octavo Sabor Town aquí en Edinburgh, Texas. Mis, aquí tenemos a los hermanitos de Owasa o hermanos de Owasa, ¿verdad? Owasa también. ¿Qué grados asisten a la IDEA de Owasa?
1: IDEA Owasa es kinder hasta 12. So, a las 5 años hasta el 18.
0: Ya a los 18 los recibimos acá en Toros.
1: So, en Toros va a ser grado 8 a 12. So, cuando tienen 13 hasta 18.
0: Oh, wow. Y ya después de ahí, ¿a dónde salen los estudiantes?
1: Porque en el colegio. Tenemos dos aquí de IDEA Toros si quieren hablar con ellos.
0: ¿Cómo están? Felicidades. Ya se graduaron.
2: Sí, nos graduamos hace un mes.
0: ¿Y cómo estuvo la graduación?
2: Bien padre. Lloramos mucho.
0: Mucho sentimiento, ¿verdad? ¿Qué es lo que más vas a extrañar de IDEA Toros?
3: Pues la comunidad, éramos muy apegados porque sí, éramos una escuela pequeña, así que...
0: Qué padre, o sea, que realmente sí se conocen, ¿se llegan a conocer todos?
3: Sí, con todos, sí. Hasta con los maestros nos llevamos.
0: Qué padre, ¿qué maestro o qué maestra vas a extrañar más? La verdad, la verdad. Sí, están escuchando todos, ¿eh? Te están escuchando.
2: Mi maestra de álgebra de colegio, Miss Guerrero.
0: Ay, Miss Guerrero, un aplauso para Miss Guerrero, que fíjate de...
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1: A través de la ley, la que mata porque es la ley. Estamos en el 47 47 47 51 de la Alamo Road en Edinburgh, Texas, aquí en Bordertown, con la familia de Idea Public School. La verdad que nos la hemos pasado sensacional y el día de hoy continuamos. ¿Cuánto vamos a regalar en el certificado de carne, mis?
2: Son $100.
1: Ay, ay, ay, no, hombre, pues vamos a comer bien padre todo, ¿verdad? ¿Cuántos somos? Bastantitos. ¿100 sí la hacemos? ¿La hacemos o no la hacemos?
2: La hacemos muy bien.
1: Perfecto, aquí los esperamos el día de hoy en Bordertown, 4751 de la Alamo Road en Edinburgh, Texas. Invita a la ley, porque es la ley.

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1: A través de la Ley 102.5, la que manda porque es la ley. Buenos días, continuamos en el 4751 de la Álamo, en el Border Town, en la carnicería Border Town. Siendo larotes, se van a ir hoy para el certificado de carne asada, Karina.
2: Sí, así es, $100.
1: Gracias a Karina y a Miss Trejo y Miss Shirley, de Aidea Toros, y para Maximiliano y Yossi de Zoe. Es que les, yo les cambio la silla, lo digo, es lo mismo, pero en diferentes letras. Zoe, ¿va? Aquí de Aidea o WhatsApp. Tenemos mucha información, Karina.
2: Sí, estamos promocionando la doble inscripción con la Universidad de Austin. Son cursos universitarios completamente gratis. Con Aidea Toros y Aidea Huasa también tiene grados de kinder a 12. Toda la familia puede ir a una escuela.
1: Es lo más bonito, fíjate, porque así llevas a los niños de una vez a una sola escuela y de volar en corto. Gracias, continuamos en vivo desde el 4751 de la Alamo 2 en Edmond, Texas, Border Town, con mis amigos de Aidea, porque es la ley.

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3: A través de la ley, la que manda, porque la ley, continuamos en vivo. 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La idea es de que usted venga con nosotros, pregunte, sepa y conozca lo que necesita para que sus hijos visiten IDEA, vayan a este nuevo curso escolar. Aproximadamente, me dice, ¿como cuántos estudiantes podríamos tener en IDEA Public School?
4: So en IDEA, todos ahorita vamos a llenar la escuela con 240, ¿sí? Right? Okay. Y ahorita ese es el número que estamos mirando. Es porque la IDEA todos es nomás grados 8 a 12. So estamos un poquito más chiquito de los otros IDEAs. So okay. Si quiere una escuela chica y también con puro estudio de UT Austin on-ramps, IDEA todos es la escuela.
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de la Álamo, Álamo, Álamo. En Arimor, Texas, en el Border Town, con mis amigos de Idea Public School. Idea Public School, gracias a este plantel de Idea Toros, gracias al plantel de que están aquí con, pues, ahora sí que invitando a todos los padres de familia, a toda la comunidad de lo que es el norte del Mágico Valle, aquí lo que es Edimburgo, San Juan, Norte, lo que es el área de la Montecristo, de Ed Couch, todos pueden entrar a estas escuelas, ¿ok? Lo más importante es de que usted se acerque a Idea Public School, donde pues ya nos estuvo platicando aquí Karina, que son, no hay requisitos, o sea, hay ciertas aplicaciones que hay que llenar, que no es para que usted se asuste, que diga, ay, no, hombre, que mis hijos no pueden entrar ahí porque este y que el otro, salud, y oiga, no es cierto. La información la tienen ellos en Idea Public School. Es muy importante que se acerque con nosotros y que sepa que está sensacional el plantel educativo de Idea Public School. Se invita la ley, la que manda, porque es la ley.

tardes, saludándole Ramiro en esta mediodía. En esta mediodía nublada por aquí en el Valle, saludándoles con el gusto de estar con ustedes en otro fin de semana. Bueno, pues es fin de semana de remotos. Acuérdense que ya viene la celebración grande del Día del Padre. Y pues toda la gran familia del Valle, igualmente la frontera, por donde quieren que nos acompañen, pues están preparándose, ¿verdad? Y nuestros compañeros andan en las calles también para, pues, llevarles todos los especiales y sobre todo lo que debe. En cuestión de carros, Rubén Vela se encuentra por allá con los amigos de South Texas GMC. Acompañan ahorita desde el mediodía. Y bueno, ya la temperatura alcanzando los 102 grados. Y buen provecho para ustedes que están a la hora de la comida o están por allí manejando. Con precaución hágalo, disfrute su fin de semana a través de la que manda la ley, porque es la ley. Te saluda Ramiro de Leyendas Norteñas.

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2: Una ley, la que manda, porque es la ley que estamos en South Texas, DMC, en el camino de Macalena Mission. 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

ley, porque es la ley. ¿Qué tal? Muy buenas tardes, buenos días. Saludos de Ramiro en este sabadito lindo. Hoy, 20 de junio de este año 2026. A toda la racita, bueno, señor, señora, jóvenes que están cumpliendo años el día de hoy, muchas felicidades. Aquí estamos saludándoles a través del 956-358-2126. Estamos bien perrones en redes sociales, ya sabes, de la ley, Facebook, de Ramiro son dos, página oficial, el normal, y en Instagram. ¡Claro! ¡Provecho! Fin de semana con la ley, porque es la ley. ¡Ea!

la ley. Fin de semana, Rubén Vela se encuentra por ahí con los amigos de South Texas GMC. Acompáñale de esta mediodía para que llegues a papá, hombre, claro. Salud para todos los papás. Andan ahorita bien orundos, ¿verdad? O sea, bien contentos, es todo. Salud para el buen amigo Iván Luna, por allá, toda la familia Luna, por allá en la ciudad de Bronx, y le escuchando mediodía la ley, compadre. Vamos.

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1: La ley, la comanda porque la ley. 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
2: Bien, bien, gracias a Dios. 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
2: ¿Qué manda? ¿Por qué la ley? Salud para la familia. ¿Familia qué, compadre? ¿Familia qué?
3: Para la familia Rosales
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3: Dos trocas nuevas.
2: Gracias a Dios, bendito sea Dios. Y que siga.
3: Si no lo hacían.
2: Sí, la hacían, aquí la fiamos, hombre. Pues ya saben. ¿Quién nos quiere? 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Ey, ey, hoy es el día. Una 2026.
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perrón, perrón, perrón. Llueve, llueve, llueve en ciertos sectores del Valle del Río Grande. Aguas con el agua. Es fin de semana, seguimos con un corrido perrón de los que escuchas a las 10 de la noche con tu servidor Ramiro Olvera en Leyendas Norteñas, corridos perrones y más, ¿eh? Desde luego, sábado fin de semana, escucha

para Noé González, compadrito, ¿cómo andamos? Escuchándonos siempre, siempre. Salud para ti, para toda la familia González. Salud también para Joel Armando Cisneros. Allá escuchándonos en el 2812 en Edinburgh. Salud también para Gustavo Coronado, compadre, por acá en Huéslaco. Saludos también a Armando Martínez, también que nos está acompañando también a esta hora del mediodía. Bueno, pues ya casi, casi para celebrar el Día del Padre. La racita también que andan en ambiente por acá. Bueno, perfilándose directo a la...

un 66% hasta las 2 de la tarde. Y la temperatura actual, qué bárbaro, qué calor, 101 grado, sensación térmica aquí en el valle. Esta es la música del fin de semana. Saludándole a Ramiro Olvera de Leyendas Norteñas de la Ley 102.5. ¿Y sabe qué? De una vez, gánchese. ¡Vámonos! ¡Ea!

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1: Pero la ley, ¿qué pasa? Porque la ley, continuamos en vivo. ¡En vivo! 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
3: Dile que manda porque es la ley. Salud para la familia. ¿Familia qué, compadre? ¿Familia qué?
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Martes y así es la ley 102.5. Seguimos en este sabadito lindo, nublado, pues muy, muy cálido todavía. Se reporta 101 grados la temperatura por aquí en el valle. Y sigue lloviendo, precaución al conducir.

continuamos ya con los amigos de South Texas. Acompáñale en este, en esta super mediodía de buen ambiente musical. Y sobre todo también para la racita que van viajando por el Interestatal 2. Van o vienen, bueno, qué sé yo, Brownsville, Río Grande, Brownsville. Escucha.

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Samantha Castillo, que está cumpliendo años. ¡Felicidades, Samantha! ¡Felicidades! De parte de tu papá, Arturo, que te desea muchas, pero muchas felicidades el día de hoy. Felicidades, Samantha Castillo, en buena hora. Y escuchándonos por aquí. Saludos, mi estimado Arturo. Felicidades para tu hija, claro. Y saludos también para la raza que anda trabajando por allá en Valle Hermoso. Saludos con todo gusto para el buen amigo Eric Rodríguez y compañía que andan por ahí trabajando y escuchando la ley. Saludos, mi estimado Eric Rodríguez, hasta Valle Hermoso, escuchando la que manda.

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Tiendas Norteñas entre semana 10 de la noche. Ok, saludos a toda la gente que está reportándose 956-358-2126. Igualmente al Facebook de Ramiro, son dos, página oficial y el regular y el Instagram. Para la raza que usa Instagram, pues ahí estamos también. Ok, pero antes de continuar, saludos para el zorrito que se encuentra ahorita en Martínez Furniture. Acompáñale con la gran venta para el día de hoy, sabadito. Saludos. Siempre pendientes ahí la raza que anda buscando muebles, pues ahí llega el ahorita. Ok, salud para el ingeniero Santos, hombre. Salud para el ingeniero Santos, que se había enojado porque no le saludé. ¿Cómo, hombre? ¿Cómo está eso? Cuidado, nomás no va a ser una magdalena, compadre. Vámonos, de parte del buen amigo, el compadre Eric Rodríguez. Trabajando y escuchando la ley. En el tractor, órale. Es la

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1: Creo que es necesario darles un tiempo a los futbolistas para que puedan hidratarse, pero no en todas las situaciones. Creo que más allá de favorecer al futbolista, la intención y el objetivo es totalmente otro, totalmente lo contrario, que es poder comercializar y poder hacer dinero en medio de un partido de fútbol. Eso me parece que atenta contra el bonito deporte que tanto nos gusta a todos. Estaremos al tanto de si es nada más por esta competición o si se vuelve ya una regla, un patrón o una costumbre que siempre en todos los partidos de todos los países, de todas las ligas, de todas las divisiones, se agregue esa pausa de hidratación para poder ganarse unos billetitos del partido. Estaremos atentos desde Radio United. Mauricio Velázquez, saludos para todos.
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0: Efectivamente, hay dos remotos ahorita. Se encuentra el zorro por acá en Martínez Furniture. Y Rubén Vela está con los amigos de Saint Four. Acompáñale en esta mediodía, tarde, ya mejor dicho, tardecita, ¿verdad? Ok, seguimos saludando con gusto. 956-358-2126.
1: Ramiro, saludos para mi viejito.
0: Ajá.
1: Omar Alvarado.
0: Ok, perfecto.
1: Que ahorita anda en chinga, tren.
0: Calmada, calmada, tranquila. Ok.
1: De ostiones.
0: Ándale,
1: saludos,
0: qué bueno.
1: Mi viejito del Día del Padre.
0: Ándale, felicidades. Y para todos los papás del Valle, Frontera y donde quiera que escuchan, la ley porque es la ley. Vámonos.
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la ley. Fin de semana grande. Felicidades a todos los papás. Ok, también felicidades para todos los que están cumpliendo años o las que están cumpliendo años. Felicidades para Samantha Castillo, que está cumpliendo años. Un aplauso de parte de su papá Arturo, que le desea muchas, pero muchas felicidades a Samantha Castillo hoy en su día. Seguimos en esta tarde, fin de semana, con Ramiro Olvera, a través de la que manda Ritmo Perrón.

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4: Mis amigos.

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2: Así es, mis amigos, a través de la ley 102.5 le saluda al zorro en este sábado. 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

trabajando, les tocó trabajar. Un aplauso, ¿verdad? Porque están trabajando y echándole ganas el sábado. Y a ustedes que están descansando ahorita, preparando ya el asador perrón para esta noche. Saludos, felicidades a todos los que están ahorita celebrando algo importante. Van nuestras felicitaciones con todo gusto de parte de Río Ramiro Olvera. Las 15 horas ya con 4 minutos, una temperatura de 99 grados aquí en el Valle. Cielo completamente cerrado por aquí. Y bueno, pues estamos por allá en vivo con el zorrito desde Martínez Furniture. Acompáñale. Y Rubén Vela está por acá con los amigos de Saints Four. ¡Ahora! 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Lunes a viernes con tu servidor Ramiro Olvera. Leyendas norteñas. ¡Cánchate! Y salucita de una vez.

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0: 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Mejor que se pongan en la frente, huevón.
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0: Porque no hacen nada, no tienen un trabajo, no tienen nada más que andar ahí con el telefonito. 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
2: 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Fíjate. 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

éxito perrón aquí a través de esta tarde de sabadito nublado. Como que se quiere llover todavía. A ver, vamos a checar aquí rápidamente la temperatura actual por aquí en McAllen, Mission. Mission McAllen está reportando pues los 100 grados, está cálido, sensación térmica. Ya hay 70% hasta las 4 de la tarde de lluvias. Feliz fin, feliz día del padre.

0: lo bonito, escuchar esos temas, de verdad que qué barro, son tradicionales, clásicos, perrones, aquí en el Valle, Brosil. ¿Cómo andamos, San Benito, Texas? Escuchándonos como siempre a través de La Que Manda y a las 10 de la noche, Leyendas Norteñas, compadre. Eso no es.
1: Acaba de llover en Río Grande, tú, Ramiro.
0: Ah, qué bueno.
1: Un aguacero bien bonito, gracias a Dios.
0: Qué bueno, perrón para la raza de Río Grande. Puro Star County. Y estas bien perronas, ¿eh? Puro bajo sexto y acordeón. Sabadito, feliz día del padre con la ley.

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6: Porque la ley, yo me voy, me ausento, me alejo, me retiro, me pongo, me largo, me desaparezco, que Diosito me lo bendiga. Muchas gracias, felicidades a todos los ganadores que estuvieron por acá con nosotros en James McAllen Ford, en la esquina que domina. Mi nombre es Rubén Vela, el que prende la vela, y bueno, pues seguimos trabajando en este sabadito súper sensacional. 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Viene, ¡ay, ya vienen! Más registros, regístrese para la oportunidad de ganar la tarjeta de regalo de $100. $100, porque échale gas con James, échale gas con James y la ley, porque es la ley.
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1: 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Así es de que buen fin de semana.

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1: A través de la línea que manda, porque es la ley. Buenas tardes, estamos en Border Town de la Rich, en Alamo, Texas. 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Estamos registrando a muchas personas porque se van a ir muchos regalos el día de hoy. ¿Cómo están, familia? Qué gusto me da saludarles. ¿Qué onda, carnal? ¿Ya te registraste? ¡De una vez! ¿Qué estás haciendo, hijo de mi alma? 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Weir Rain. 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
2: 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Estamos hoy viernes, aquí estamos ya listos. Fíjate, hoy es viernes, no es sábado. ¿Qué día es hoy? Ya ni sé qué día es hoy. Es que de la verdad todos los días han estado bien bonitos. Un aplauso para toda la gente aquí por el sábado. ¡Hey! Estamos con Miquel Opultra. Nomás dije viernes a ver si sabían qué día están. O sea, estamos también al tiro. 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

Cuadros cuelgan de las paredes como tú los colocaste. Tus sandalias están en su lugar y hasta tu bata de baño está donde la pusiste tú. Lo único que ha cambiado es el espejo. Ahora, cada vez que lo veo, me refleja una figura con unas sombras profundas bajo mis ojos y unas arrugas que empiezan a amenazar mi rostro.

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1: 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Estamos en vivo desde el Border Town Supermarket del 511 de la Race Route. Oh, para que veas, todo el mundo me está entendiendo. Llegaron puros americanos aquí, mira, para que veas que hablo bien el inglés de la Race Route. No, hombre, cállate los ojos. 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Y hoy se van a ganar esta hielera. Miss, ¿es mayor de 21 años? 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

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Estamos en vivo desde Bordertown Supermarket en esta tarde sensacional. Gracias. Si se ganan la hielera, le vamos a llamar ahorita, ¿ok? 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Pues aquí estamos y continuamos. Nada más el nombre y número de teléfono, porque hoy se va a ir esta hielera. 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

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Bienvenida. 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

que soy Úrsula. Mando un saludito al origen de las milpas y al primo Damián. No,

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6: Hola, ¿qué tal amigos de Radio United? ¿Cómo están? Los saludamos desde la ciudad de Monterrey, la ciudad de las montañas. Hoy esta ciudad, por segunda vez, se viste de fiesta porque va a recibir otro partido de esta justa veraniega esta noche en una de las historias más polémicas probablemente de lo que va a ser esta justa veraniega, porque resulta que después de perder 5-1 frente a la selección de Suecia, la Federación de Túnez echó al entrenador después de ese juego. Increíblemente, en pleno mundial van a cambiar de director técnico. No es la primera vez que sucede en estas competiciones. Incluso en el 98 fue la misma Túnez la que prescindió de su entrenador después de la jornada 2 para llegar un sustituto para enfrentar el tercer partido. Ahora a las primeras de cambio, pierde 5-1, para afuera. Y el día de hoy, el duelo no pinta nada fácil. Al contrario, me parece que es incluso más complicado de lo que se enfrentó el pasado domingo. Hoy los japoneses son los rivales. Un Japón que viene de dar un auténtico partidazo, probablemente el mejor de la primera jornada frente a la selección de Países Bajos. Desde aquí, desde la ciudad de Monterrey, estaremos atentos a todas las actividades de allá, del estadio de Monterrey. Para Radio United, Mauricio Velázquez.
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0: ¿Qué manda? Porque es la ley. 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
0: 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Gracias a quién.
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0: Eso, ahora sí, gracias ahí en cabina, Coque Sánchez, por acá, Josué, departamento de promociones, Meli, departamento de ventas, ya nos vamos, nos retiramos a todo el staff de Border Town Supermarket, muchas gracias, que Dios nos los bendiga, y otra vez, de nueva cuenta, gracias Michelob Ultra, la cerveza patrocinadora de la Copa Mundial de la FIFA.

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